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0: Hola, bienvenidos a todos y todas aquí en la radio. Llegan 4 horas de intensa pasión por lo español. Esto es Top Latino, la lista oficial de éxitos. Te acercamos lo más nuevo, la actualidad de la música, lo que ahora mismo está sonando en todo el mundo. Y lo entendemos perfectamente en español. Las canciones más nuevas, los 40 artistas que conforman nuestra nueva lista desde ahora. 5 discos estrella, álbum de la semana, Super Latino. Y todo en esta presentación oficial que, como cada semana, te acercamos a través de esta tu radio favorita. ¿Te gusta lo español? ¿Disfrutas cantando? Pues va siendo hora de que tú y yo te demos la mejor canción de la semana.
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0: Hasta hoy ha sido nuestro número uno, Pablo López con Esdrújula. Así comienza Top Latino, recordando el número uno hasta hoy.

0: bajo el nombre de Esdrújula llega la canción que hasta hoy ha sido nuestro número uno. Pablo López, Esdrújula, y ahora buscamos los nuevos candidatos.
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0: Jennifer López, David Guetta y Gabito.

Ahí la tienes, todo un número uno que desciende al 40 tras 14 con esta ocasión. 14 semanas en lista, Pastora Soler es mi salvavidas. Canciones a las que decimos adiós. María Peláez.

Y puedes cantar todo lo que quieras porque lo entiendes totalmente en español. Esto es Top Latino y aquí tienes un tema que te avanzamos para este veranito que estamos disfrutando. Víctor Magán con Dani Romero. 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

una de las canciones de este veranito que le duele el amor. Víctor Magán y Dani Romero, artistas que esta semana nos sorprenden a todos.

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Efecto Pasillo, Benja Torres, Tote. La canción que hoy se nos cae hasta el 38 en nuestra nueva lista.

Y ahora es el momento para disfrutar de nuestro primer disco estrella de la semana. Llega Manuel Turizo con Martin White, que encienden el verano con la guaracha. Atentos a esta nueva canción que va a dar mucho de sí durante todos estos días de calor. Primer disco estrella.

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1: Más novedades, incorporaciones en la lista. Llega Maluma de una forma más melancólica con Tu Recuerdo. Novedad en el 33. Las hermanas Ajás estrenan puesto en Top Latino. Lo hacen en el 32 con Si me hubieras llamado ayer. Ajás.

Semana tras semana conocemos la música más importante del país aquí en tu radio y ahora en nuestra segunda hora llega nuestro disco de la semana. Esta semana hemos seleccionado el álbum de Carlangas.

un disco muy variado en el que encontramos ritmos tan peculiares como lo que nos ofrece ahora Niña Pastori, periódico de ayer en el 28.

0: Menuda joyita tenemos por delante, la canción de Santana junto a Becky G y Mi Gran Amor, novedad en el 27.
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¿Tienes set de éxitos en español? Pues disfrútalos todos aquí en Top Latino con esta chica nacida en La Habana, aunque vive en Olesa de Mar, en Barcelona. Chanel con su nuevo tema, el sexto single de su nueva era artística, se llama así, Uno por Uno. Lo nuevo de Chanel es nuestro segundo disco estrella.

Una canción que no es nueva, hace 20 años triunfaron con ella y ahora lo vuelven a hacer con la incorporación de nuevos artistas y ritmo. Canarias, Lucho RK y Juaco, No te vistas en el 25.

Dentro del disco Dolce Vita, Eva y Juan Aguirre nos proponen nuevo tema, No quiero más canciones tristes. Suena el 24 con Amaral.

tiempo de novedades, grupos nuevos que se asoman a la radio y estrenan posición. En el 23, novedad esta semana para los Lemoth con Dile a tu ansiedad.

12 semanas en lista, llegaron a lo más alto los chicos de Bombay, ahora en el 21 con Quédate conmigo hasta el amanecer.

Gracias, como siempre, por vuestra fidelidad. Va siendo hora de recompensar el que estás ahí a través de la radio, abriendo nuestra tercera hora con un canto a la fascinación del enamoramiento. Te hablo de la nueva propuesta del madrileño Marwan y su mujer Verano. Así suena nuestro Super Latino.

en la mitad de la lista estrenamos nueva canción, la de Manuel Carrasco junto a Juanes, que se incorpora a la lista por primera vez esta semana con Gente Corriente.

0: Seguimos avanzando y conociendo nuevas canciones en la radio. El tercer disco estrella llega desde Las Palmas de Gran Canaria con Iván, Javi, Arturo y Naucet. Son los chicos de Efecto Pasillo. Esto se llama No se está tan mal. Tercer disco estrella.
1: 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Y lo mejor es atravesarlo.

segunda semana y subidón al puesto 12. Becky G, EPA.

ya sí, estamos en la cuarta hora de radio, más música importante cada 30 minutos. Vamos a disfrutar del nuevo single, es el adelanto de su próximo álbum que está previsto para otoño. No me arrepiento, se llama lo nuevo de la banda Elefantes, cuarto disco estrella.

El 10 de esta semana es para una canción que poquito a poco nos está gustando cada vez más. Morat y Silvestre Dangond, Lo poco que yo quiero.

un temazo, el que no para de subir, ahora está el 9, Abraham Mateo con Lurra, Último Baile. Estamos contigo en la nueva lista Top Latino, ya en el 8, la canción que hasta hoy ha sido nuestro número 1, para el malagueño Pablo López, Esdrújula.

¿Qué tal se te da la bachata? Espero que bien, y si no, vete haciendo ya un curso rápido con el bachatón de la L, Lola Índigo y Lucho RK, puesto 6.

0: Ya estamos iniciando nuestra última hora de radio. Viajamos hacia Sevilla para encontrarnos con el nuevo tema de Marta Santos, que viene fusionando una canción luminosa y enérgica con ingredientes de mambo, con su inconfundible personalidad del sur. Marta Santos con Todo de mí, quinto disco estrella.
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y es momento de ponerte la canción más importante de la semana en Top Latino. El artista es Cepeda, nuestro nuevo número uno con su hit llamado El Día Verde. Número uno en Top Latino. En 7 días, mucho más. Saludos de Juan José Román.

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2: Hola, ¿qué tal? Buenos días, ¿cómo estamos? ¿Me oigo bien? ¿Me oigo regular? ¿Por qué? No me oigo perfectamente. El lunes es lo que tiene. Hola, ¿qué tal? ¿Cómo estamos? Bien, a recibo de la presente. Vamos a comenzar un Trivi Show cuando son exactamente las 9 y 33. 60 minutazos de muy buena música a través de Canal San Roque Radio FM 89.1. 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

qué solcito maravilloso. Me entra por la ventana de la radio, que sabes que lo hacemos siempre con la puerta abierta, con la ventana abierta, a no ser por males mayores, ¿no? Como últimamente han estado ahí picando al ladito, o los compañeros de limpieza que estén por la calle. Si no, abiertita la ventana siempre. Bueno, vamos con música, que es lo que nos gusta. Un poquito de Rolling Stone, de la época inicial de ellos, de los 60. Bueno, ellos empezaron para el gran público ya 64, 63, por ahí. Por ahí. No, esto será 365. Después te lo digo. ¿Vale? Brown Sugar, Rolling Stone. Creepy Show.

Bueno, Rolling Stone, y era 1971 cuando se publicó este tema. El tema que los Rolling han retirado de su catálogo de canciones en concierto. ¿Por qué? Porque tenemos la piel muy finita.

Los Steve Miller Band te sonarán, claro que sí, por aquel fantástico Abracadabra que tanto y tanto pegó, pero tiene muchos temas. Uno de ellos, este del 76, este Mercury Blues, que sonó en el TV show Donde Si No Va a Sonar. Y ahora un poquito de Nirvana, pero Nirvana 90-91. Por ahí anda. TV show.

son, eran los Nirvana, en concreto este Spine True que hemos oído es una versión que se hizo en directo para la BBC en el año 89 y ahora una de mis pedras. Cambiamos radicalmente de estilo en el TV Show, Miguel Campello.

fantástico álbum que lanzó Campello hace unos añitos ya, no muchos, con un título genial, con todo mi respeto, versionando temazos de la copla en nuestro gran país. Y ahora seguimos, ¿dónde se puede oír a Campello de continuación? A James Brown, el tributo. Oh,

Walking by Myself, Gary Moore. Un grande que nos dejó, pero se quedó aquí su música para siempre. Gran guitarrista y mejor persona. Vámonos con un clásico dentro de la discografía de Ray Charles.

Como diría nuestro gran Rosarillo, un monstruo, Ray Charles. Seguimos adelante, mis vecinos se oyen, pero no importa, de eso se trata. Fito y los Fitipaldis.

Doctor Feelgood de 1978, el tema este, leche y alcohol, ahí quedó eso. Y ahora continuamos con Jeff Haley. Trivi Show, Canal San Roque Radio.

siguiente mañana llevamos de guitarreo de grandes guitarristas. Nos vamos, estamos, ¿hay alguien dormido por ahí? No creo. Seguimos, Canal San Roque Radio, Trivi Show 89.6.

Mira, si estáis cansados del cumpleaños feliz en vuestro cumpleaños, que os canten esto de Lady Krabby, Happy Birthday. ¡Feliz cumpleaños! Seguimos con Johnny Lange. Escándalo de programa hoy.

Steel Rain, Johnny Lange. Lo más maravilloso de esto es que esto lo grababa siendo un chiquillo, pero un chiquillo, 15, 16, 17 años, maravilloso. Penúltimo tema del TV show de hoy, la amiga Amy Winehouse. Qué bonito esto.

ese grillo ahí, ese grillo al final, ese crepitar del vinilo, ese sonido de vinilo añejo, maravilloso tema de Amy Winehouse, este No hay amor más grande, perteneciente a su maravilloso álbum del 2003, Frank. Bueno, y hemos llegado al final del trivi de hoy. Se acabó esos 60 minutazos de buena música que hemos escuchado hoy. Fantástico, nos ha salido maravilloso. No fuera por el locutor. Trivi Show finalizó. Recuerda que son dos tomas diarias a las 5, 4 y media aproximadamente. La segunda. Hay que luchar duramente contra el reggaetón. Feliz, feliz siempre de haber estado aquí este rato contigo. Pásalo bien, chao.

A veces nosotros los hombres no olvidamos la grandeza de los pequeños detalles. Y que grano a grano la gallina se llene el buche. No es que le ofrezca el mundo, es que la haga sentir especial. Y como el ser más importante del mundo.

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Hola familia, ¿qué tal? ¿Cómo estamos? Ya han transcurrido 7 días y de nuevo nos damos cita aquí en la radio para traerte las canciones más nuevas y auténticas en español. 4 horas de radio en las que vamos a entender a la perfección todo lo que se canta. Todo en español, en top latino. Los artistas más destacados de la semana pasean hoy por nuestra lista de éxitos del 40 al 1 y además recuerda que tenemos

5 discos estrella, álbum de la semana, super latino y alguna que otra curiosidad musical. Todo ello en este tiempo de radio. 240 minutos con las estrellas de la música en español. Aquí en Tu Top Latino. Y arrancamos como siempre buscando la canción más importante hasta hoy. Despedimos al número

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0: Esto nace de una sesión totalmente improvisada. Alejandro Sanz y el mexicano Eden Muñoz se unieron en esta historia llamada Yo era poesía, en la que además podemos encontrar rimas del poeta Gustavo Adolfo Bécquer. Yo era poesía. Preciosa la canción que hasta hoy ha sido nuestro número uno. Una candidatura que se queda pendiente de cubrir ese puesto en la jornada de hoy. Candidatos al número uno.
1: Candidatos al número uno.
0: Luis Fonsi.

Ya estamos conociendo la nueva lista. Lo hacemos con el talento de los chicos de Barcelona, Elefantes, y su nueva canción No me arrepiento, que aterriza hasta el 40 en esta ocasión.

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Los chicos de Elefantes en el 40, los primeros en sonar esta semana en nuestra lista. Manuel Turizu con Martin White.

es momento de brindar. De brindar por nuestra amistad. De brindar por la unión que estamos juntos. De brindar que estamos vivos. Paula Cox, Juan Magán y Funso en el 39.

Ya estamos en el presente de la lista, te la estamos presentando. Tenemos por delante 3 horas y media todavía. Y aquí está el resurgir de los caños que están de vuelta con este con todo.

contigo en Top Latino, es el momento de inaugurar otra nueva media hora con otro de los artistas del momento. Te hablo de ella, de Leire Martínez, que acaba de crear una canción para el proyecto Por Ellas 2026 a beneficio de la Asociación Española contra el Cáncer. Se llama Quédate en su voz y es nuestro primer disco estrella, Leire Martínez.

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4: Hola, ¿qué tal? Buenos días, ¿cómo estamos? ¿Me oigo bien? ¿Me oigo regular? ¿Por qué? No me oigo perfectamente. El lunes es lo que tiene. Hola, ¿qué tal? ¿Cómo estamos? Bien, a recibo de la presente. Vamos a comenzar un Trivi Show cuando son exactamente las 9 y 33. 60 minutazos de muy buena música a través de Canal San Roque Radio FM 89.1. 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Oh, qué suavecito maravilloso. Me entra por la ventana de la radio, que sabes que lo hacemos siempre con la puerta abierta, con la ventana abierta, a no ser por males mayores, ¿no? Como últimamente han estado ahí picando al ladito. O los compañeros de limpieza que estén por la calle. Si no, advertida la ventana siempre. Bueno, vamos con música, que es lo que nos gusta. Un poquito de Rolling Stone, de la época inicial de ellos, de los 60. Bueno, ellos empezaron para el gran público ya 64, 63, por ahí. Por ahí, no, esto será 365, después te lo digo, ¿vale? Brown Sugar, Rolling Stone, Trivi Show.

Bueno, Rolling Stone, y era 1971 cuando se publicó este tema. Tema que los Rolling han retirado de su catálogo de canciones en concierto. ¿Por qué? Porque tenemos la piel muy finita.

Los Steve Miller Band te sonarán, claro que sí, por aquel fantástico Abracadabra que tanto y tanto pegó, pero tiene muchos temas. Uno de ellos, este del 76, este Mercury Blues, que sonó en el TV show Donde Si No Va a Sonar. Y ahora un poquito de Nirvana, pero Nirvana 90, 91. Por ahí anda. TV show.

eran los Nirvana, en concreto este Spine True que hemos oído es una versión que se hizo en directo para la BBC en el año 89 y ahora una de mis pedras. Cambiamos radicalmente de estilo en el TV Show, Miguel Campello. Qué bonito, procuro olvidar.

¿qué tal? Ya estamos en la segunda hora de radio de Top Latino. Es momento de disfrutarla con el disco de la semana, a cargo de él, de Elvis Crespo y su Poeta Herido. Así se llama su nuevo trabajo y lo estamos disfrutando en Top Latino.

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1: Seguimos gozando de la mejor música en español con nuevos artistas. Hoy estrena el 31 Marlena, Amiga Date Cuenta, una buena consejera. La que ocupa el 30 esta semana es Dana con su Yo Cool Be That Boy.

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Tenemos por delante otra nueva media hora y nos quedamos con esta chica que nació en Finlandia aunque reside en Madrid. Es Conchita, llega con su nuevo disco titulado La vida adulta y la historia de Elena y Antonio. Su octavo álbum de estudio ya está con nosotros y es nuestro segundo disco estrella.

0: Por delante, más estrenos. Ahora en la lista, en el 25, novedad de esta semana para Lucía con Cuando éramos niñas.
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Más estrenos, más novedades en la lista ahora en el 23, Los chicos de 21, junto a Malmo 040. ¿Estarás? Atención a este temazo que llega en este instante con Dana y Belinda juntitas en la Dolce Vita. Novedad en el 22.

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Estamos en la última media hora de Top Latino y por delante una gran canción, la que llega de la mano de Mia Berlin junto a Paul Alon. Besos de Alquitrán, quinto disco estrella.

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2: Estamos en los últimos 15 minutos, así que en este instante, medalla de bronce para Enol con Bésame Suave, puesto 3.

Y el nuevo número uno de esta semana es para Mar Lucas, Samuel G y Oscar el Ruso. Turu tu tu tu, aquí en tu radio. Disfruta de la canción más importante de la semana. Y en 7 días volvemos a poner de moda tus canciones en español. Saludos de Juan José Román.

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0: Hola, ¿qué tal? Muy buenas y saludos. Es un placer estar de vuelta contigo en esta nueva entrega de La Cuenta Atrás, con la que inauguramos el mes de octubre. Ahora sí ya podemos decirlo claramente, dejamos atrás el verano climatológicamente y también en el calendario, porque ya estamos metidos de lleno en el otoño. Y eso sí, disfrutando de esta recta final de 2026, con todo el follón que se ha montado esta semana a costa del tema de la vivienda, que por otro lado pues, es un problema a nivel nacional que hay que solventar siempre de la mejor manera posible. Aquí estamos, Javi Camacho, José Mingonazo y Paco Mena. Estamos con todo preparados para vivir esta nueva entrega de La Cuenta Atrás. Por cierto, mi nombre es Tony Roque y para mí será un placer estar a tu lado y acompañarte en estas tres próximas horas, sumergiéndonos en el top más selectivo que existe en el dial de este país, la lista de los Super 20, que estamos poniendo en marcha ya. La vamos a repasar en las tres próximas horas, donde encontrarás novedades, por supuesto, estrenos. Hablaremos de algunos de los lanzamientos más suculentos a nivel discográfico, porque, madre mía, desde que arrancó el mes de septiembre no hemos parado de tener publicaciones. Esta semana, por ejemplo, ya tenemos en el horizonte el nuevo álbum de los U2, que va a dar mucho de qué hablar. Bueno, pero de eso hablaremos luego. También escucharemos los inputs más importantes de la candidatura y, desde luego, las canciones que hoy se cuelan en nuestra lista. Pero todo eso llegará después de refrescarte la memoria con el Top 10, los Super 20 del 10 al 1.
1: Estos son los Super 20 del 10 al 1.
2: 10.
0: Arde Bogotá, el club de la gente sola.
3: El club de la gente sola.
2: 9.
0: Miley Cyrus, Bass Persuades.
2: 8.
0: The Script, The Crowd Watch Singing Wonderwall.
2: 7.
0: James Blunt, Tastes Like Summer.
2: 6.
0: Luis Fonsi, Me Despido.
2: 5.
0: Prince, Stone.
2: 4.
0: Karol G, Judeline y Rusoski, Baby Wow.
2: 3.
0: U2, Street of Dreams.
2: 2.
0: Abraham Mateo, María Becerra y Big One. Así.
2: 1.
0: Tame Impala y Jenny, Drácula.
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0: ¡Drácula! ¡Drácula! La canción que se ha hecho viral a través de TikTok y que ha convertido a este productor australiano, Kevin Parker, en uno de los auténticos fenómenos discográficos de este año 2026. La aportación, claro que sí, de la componente de las Blackpink, Jenny, que además ha participado escribiendo algunas estrofas de la canción. Lo digo porque no es una mera invitada, ni mucho menos. Y hablando de invitados, hablemos de las canciones que hoy
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0: Damos la bienvenida a este temazo de Pablo López y Lola Índigo.

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1: Hombre, es, la verdad, es una delicia, ¿eh? Escuchar a Lola Índigo en una balada, ¿eh? Eso no lo habíamos visto hasta ahora. Pero claro, es que les une una gran amistad, sobre todo porque Pablo López y Lola han sido compañeros durante varios años en La Voz, ¿no? Coaches, los dos, y eso forja la amistad. El disco El 4 de Pablo López es una de las entradas de la semana, también lo es.

0: de las canciones incluidas en la banda sonora de ese videojuego que se estrena el próximo 19 de noviembre, Grand Theft Auto 6, con los argentinos Cariel y Paco Amoroso. Bueno, ya te lo venimos avisando, es uno de los lanzamientos discográficos más importantes del año. Una banda sonora que no es de una película, sino de un videojuego que ya tiene lo suyo, ¿eh? 34 temas inéditos, incluyendo una canción rockera del mismísimo guitarrista de los Rolling Stones, Keith Richards. Big City, Bright Light se llama la canción, ¿no? Recorriendo con tu coche las calles de Vice City y el estado de Leónida, ¿eh? Muy fuerte. Para los amantes de este legendario videojuego, la espera se va a hacer eterna. Y no habrá que esperar ni mucho para ver cómo se cuelan esta semana estos dos, que ya han colaborado en varias ocasiones. Por cierto, se acaba ya la residencia de Shakira. Lo digo por si tenías pensado ir a verla, que espabiles, que esto se acaba. Maluma y Shakira, Agua. El próximo miércoles, día 9, termina esa residencia de 15 conciertos que ha dado la colombiana en nuestro país. Espera un gran fiestón de despedida. Yo me imagino que estarán por ahí algunos de los que han colaborado con Shakira en los últimos años. Y, hombre, estaría bien que Maluma estuviera con ella. ¡Agua! Una de las entradas de la semana, junto al Sexy Magic de Cariel y Paco Amoroso y el Casi Siempre de Pablo López y Lola Índigo. Y claro, toda cara tiene un reverso.
1: Abandonan la lista.
0: Vamos a ver a quién hay que despedir hoy. Mira, los Script, con ese tema de pop, homenaje a los Oasis. The Crow was singing Wonderwall. Hombre, la referencia a los Gallagher es explícita, ¿eh? Wonderwall fue una de las mejores canciones de Oasis. Y esa historia, ese manual de instrucciones para ser humano de los irlandeses Script, le rinde homenaje, sonando incluso un poco Britpop en esta canción, ¿eh? Al que despedimos también con mucha pena es a Prince, que ha estado sonando 14 semanas con la canción Stone. Es un tema que fue número uno ya hace 3 semanas, que bajó la semana pasada a la 9ª posición y que hoy se marcha después de haber cumplido con su objetivo, y es contarnos que Prince tiene un nuevo disco llamado Timeless, que se publica 10 años después de su muerte. Y la que todavía no tiene claro si va a publicar o no álbum a estas alturas del año es Ava Max, que hoy también se despide con su Out of Your Mind. Digo que no lo tiene claro porque a principios de año nos hablaba de un nuevo disco, una nueva etapa discográfica, y ahora los rumores que corren por redes es que va a publicar un álbum de villancicos, ¿eh? O sea que hay mucha diferencia.
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0: Bueno, vamos a jugar a ver quién está hoy sonando en el número uno. Vamos a ver si hoy repite posición Tame Impala y Jenny, o hoy alguien que les disputa ese primer puesto. Estos son nuestros
2: candidatos al número uno.
0: El primero de ellos es una canción que va como un misil hacia arriba. Baby, wow. No me arrepiento de sentir tanto. Así es como la colombiana Karol G ha bautizado su álbum, que llega un año justo después de Trópico, ¿qué tal? Y en el que tiene mucho protagonismo una gaditana barbateña de los Caños de Meca, Jude Lyne, que es la compositora de 4 de los temas, incluyendo este, por supuesto, en el que también canta junto al español Rusoski. Este Baby Wow de Karol G. También hoy podría ser el gran día para el ex piloto de la Royal Navy, James Blunt, que, bueno, hace ya 2 décadas nos enganchó a todos con aquel You Are Beautiful. Esto no tiene nada que ver, ¿eh? El álbum se llama Airplane Mode, lo va a publicar ya mismo, y esta canción es su último adelanto. Tates Like Summer, él es James Blunt. Y ahora viene donde yo te cuento que esta semana Tame Impala y Jenny no repiten posición, porque el último de los candidatos al número uno son los U2 con Street of Dreams. Bueno, hoy tenemos noticias por todos lados con los U2, que celebran, como sabes, sus 50 años de grupo. Nacieron en Dublín hace 50 años. Hoy estrenaremos Silencio, la segunda canción.

0: Un segundo single de este álbum maravilloso de los U2. Y hablaremos de cuándo se publica, Street of Dreams podría hoy llegar al número uno, no lo sé, Bueno, yo sí lo sé, pero no te lo puedo contar todavía. Tastes Like Summer de James Blunt y Baby Wow de Karol G. Así que es el momento de despedir al number one. Despedimos a Temin Pala y a Jenny.
1: Despedimos al número uno
0: por esta canción de Colm.

temas como Thriller. Mira el fondo. Lo notas, ¿no? Drácula, el remix de Jenny de una de las canciones virales del año. Hoy, lamentablemente, abandonan el primer puesto de la lista de los Super 20 Tame Impala y Jenny. Pero con ellos se va Drácula.

0: sé que te encantaría escucharla enterita, pero no tenemos ahora mismo el timing para hacerlo. Luego ya veremos dónde la escuchamos, pero de momento hoy le hemos visto abandonar el número uno, este temazo de Tame Impala y Jenny. Y ahora sí, arranca la nueva edición de La Cuenta Atrás. Y lo hacemos precisamente con una canción que hoy no es una de las entradas en lista, sino la caída de 5 puestos de las norteamericanas Kedzeye.
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Hace un par de años se puso en marcha en América un talent llamado Dream Academy, donde un montón de chicas intentaron ser las finalistas para formar parte de una banda que curiosamente existe y que se llama Cat Sayer. Bueno, pues hoy, después de 5 semanas en lista y con esta canción de corte brasileiro y sobre todo muy picante, han bajado hasta el último puesto, hasta el puesto número 20. Son Cat Sayer con Hootie Fruity y ahora la que sube es Lorena Santos del 20 al 19 con Contigo Sí. Desde que entré...

La última gran canción de Lorena Rocío Santos Moreno, esta sevillana a la que le encanta mucho el flamenco urbano y que con la colaboración del productor Ozarus hoy siguen sumando en nuestra lista con la canción Contigo Sí. Y ahora es el momento de conocer cómo suena una de las entradas en nuestra lista. Sí, porque nos vamos a ir hasta la banda sonora de un videojuego que va a levantar mucha pasión a partir de noviembre. Hablo de Grand Theft Auto 6 y de este par de argentinos que son Cariel y Paco Amoroso.

desde Argentina, Cariel y Paco Amoroso con Pim Fanderes, el productor británico Fred Again y Etienne Crazy. La canción Sexy Magic, uno de los 34 temas inéditos que vas a encontrar a partir del 19 de noviembre en la banda sonora de Grand Theft Auto 6.

Ya sabes, ese videojuego que está muy, pero que muy personalizado, sobre todo musicalmente, con las emisoras, ¿no? Que vas cambiando de emisoras en el coche mientras conduces y haces de las tuyas. Y ahora llega el momento de la señorita Golding y su última gran canción, For You Entertainment. Hoy escala 2 hasta el 17.

Vaya festival con el que nos ha regalado la británica Ellie Goulding un disco llamado I Know Too Much. Esta canción es una de las quizás más pop que incluye ese disco. Y además una canción que esta semana ya cumple 3 en nuestra lista, escalando 2, Ellie Goulding, para que te lo pases bien. Para tu diversión, para tu entretenimiento, for your entertainment, ahí está, Ellie Goulding, hoy en los Super 20, sonando ya en el puesto 17. Y los que están a punto de publicar nuevo álbum muy pronto son los también británicos Gary Barlow, Mark Owen y Howard Donald, los que hoy en día siguen adelante con el proyecto Take That y que en breve van a lanzar su álbum Dreamers. Esta canción va a estar incluida, se llama Feel My Love. 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

0: La voz que acabas de escuchar no pertenece ni a Gary Barlow, ni a Mark Owen, ni a Howard Donald. Es la voz de Michael Patrick Kelly, un artista mitad irlandés, mitad norteamericano, con una voz así muy profunda, que, bueno, pues es una de las colaboraciones que va a incluir Dreamers, el nuevo álbum de los Teidar, que se publica el próximo mes de noviembre. Oye, no te vayas muy lejos porque vuelvo en nada, ¿vale?
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0: Bueno, pues ya estoy de vuelta. Has visto que rápido, no hemos tardado prácticamente nada y la recompensa va a ser conocer cómo suenan nuestras canciones más destacadas de la candidatura.
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0: Hoy venimos muy cargaditos, así que cuidado porque llega Taylor Swift con Paytm Zero. Que por cierto, Taylor Swift ha hecho historia en los MTV Video Music Awards esta pasada edición, porque si la gran triunfadora fue Madonna con 7 premios, ella se ha llevado el premio de honor de dirección, algo que hasta ahora nunca se había premiado en la MTV, y precisamente la han premiado a ella como directora de los videoclips. Y con eso se convierte en la artista más premiada de la historia. Taylor Swift, la más premiada de la historia de los premios, ¿eh? Bueno, pues sí, su álbum The Life of a Showgirl se ha reeditado para incluir 5 nuevos temas, entre ellos este Paciente Cero. También hoy estrenamos una canción preciosa de Leire Martínez en apoyo a la Asociación Española contra el Cáncer.

álbum que se va a llamar El Carnaval de la Luz. Esta canción es el nuevo single, Silencio. Bueno, lo cierto es que ya escuchamos a Bono hablar en español en la canción Calle de los Sueños, Street of Dreams, que quizás hoy llega el número uno, pero hoy estrenamos ya este nuevo single de los U2, Silencio. Y ni mucho menos vamos a guardar silencio porque lo que llega también esta semana a la candidatura es la canción Gigantes de Mafalda Cardenal.

Y una gran noticia. Después de 26 años, que se dice pronto, Sio Van Donaway, Mutia Buena y Keisha Buchanan, las Sugar Babes, una de las bandas que hizo historia en el pop británico a comienzos de los 2000, han vuelto a reunirse, se han encontrado, y lo han hecho para publicar un álbum que se llama igual que ellas. La canción con la que lo presentan es este Ghost. Bueno, quizás tú no hubieras nacido cuando estas triunfaban, ¿no? Pero te puedo asegurar que si un grupo de chicas hacía sombra a las Spice Girls en las listas, esas eran precisamente las Sugar Babes. A ver si esto anima a las otras, se pican y por fin tenemos un nuevo disco de las Spice, ya veremos, ¿eh? Sería la locura, te lo aseguro. Bueno, pues ahí están, Patient Zero, de Taylor Swift, Quédate en su voz, de Leire Martínez, Silencio de los U2, Gigantes de Mafalda, Cardenal, y Sugar Babes, ahí la ves, se me cuela con Ghost. Es el momento de conocer cómo suena uno de nuestros... precisamente con la voz de Taylor Swift, para celebrar ese gran triunfo en los MTV Video Music Awards y también el gran éxito de su álbum. Este es el Paciente Cero, una de las canciones inéditas de su nuevo disco.

Imagínate que recibes la llamada de la nueva pareja de tu ex, y te cuenta pues que está empezando a experimentar los mismos comportamientos dañinos que, bueno, pues que tú has vivido, ¿no? Con esa persona. Y claro, pues, ¿qué le dices? Pues, oye, yo ya pasé por esto, te entiendo y estoy aquí para lo que necesites, ¿no? Por si necesitas que te ayude. El paciente cero. Esa metáfora que utiliza Taylor Swift en esta canción, incluida en la reedición de su álbum The Life of a Showgirl de Encore, un disco que ya está publicado con 5 nuevos temas. Y hablando de cosas que están publicadas pero que suenan distintas, quédate con este remix del Bonjour, Pardon, Merci, con el que inauguramos nuestra lista dance. Bon Entendeur Remix, la canción de Céline, con la que ha vuelto

Tan Dao Remix, la canción con la que hoy hemos inaugurado nuestra lista dance, este Bonjour, Pardon, Merci, que ya lanzó hace algunos meses Céline Dion para avisar de que volvía a los escenarios por esa residencia en París, que ha sido todo un éxito, ¿eh? La verdad es que ha encontrado la fuerza para volver y eso es importante. Y hablando de París, hablando de música de baile, yo creo que sabes de quién te voy a hablar, seguro que sí, vamos. Blanco y en botella, Malibú, decían algunos. Bueno, pues sí, sí, estoy hablando del parisino David Guetta, que está intratable, a punto de cumplir 60 años. El tío no baja el pistón ni un momento. Y aquí está su última colaboración con el italiano Ai Paton, especializado en recuperar los sonidos de los 90. Esto se llama UNA. Y hoy sube nuestra lista del 10 al 9. La segunda semana para David Guetta y Ai Paton.

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0: La canción que estás escuchando es el tema Serena Joy de Olivia Rodrigo, una canción que ha sido publicada como un sencillo después de su último trabajo Using Pretty Sad for a Girl So in Love, que publicaba el pasado 12 de junio. Es una canción que, bueno, pues tenía guardada en el cajón para su tercer álbum, pero que finalmente no grabó y que de alguna forma se ha convertido en un símbolo para la lucha del empoderamiento femenino de una parte de la opinión pública norteamericana. Esta semana es la sexta ya que suena en nuestra lista Olivia Rodrigo con este tema que hoy sigue aguantando muy bien en lista. Pero no es la única canción que escucharemos en este bloque.
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0: Pablo López y Lola Índigo con Casi Siempre, incluida dentro de El 4, el nuevo trabajo, el quinto disco de Pablo López, este baladón a cargo de la granaína y el malagueño. Y retrocediendo posiciones esta semana, una de las canciones que han sonado mucho este verano ha sido Repescarla y Triunfar. La canción Ayer la vi, realmente, bailando por ahí, de Juan Magán, ahora con Omar Montes. Hay gente que se resiste a olvidar el verano, ¿eh? Es normal. No tiene nada que ver el verano con esto, ¿eh? Bueno, pues el momento de conectar con el puesto número... Ellos ya, de alguna forma, dieron un pequeño paso, sobre todo Pablo López, acerca de lo que es cantar sosegadamente. Lo hicieron precisamente con motivo de esa historia, ese proyecto que impulsó el productor Javier Limón respecto a la fábrica de cervezas Alhambra, ¿no? De ese palo del flamenco que querían impulsar, el sosegá. Bueno, pues Pablo López sigue en esa línea, en esta canción, en la que colabora su amiga y compañera en la voz Lola Índigo. Casi siempre.

0: La canción se nos queda corta, ¿eh? Eso de 2 minutos, muy poquito, ¿eh? Para un single tan bueno como este. Yo le hubiera dado por lo menos 1 minuto más, ¿eh? Ahí están Pablo López y Lola Índigo con Casi Siempre, ¿eh? Dentro del nuevo álbum del malagueño, el álbum El 4. Y ahora, bajando 4 puestos hasta el 14, Juan Magán y Omar Montes con Ayer la Vi.
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Ayer la vi, la versión del Bailando por ahí de Juan Magán y Omar Montes. Y aquí llega subiendo una semana más y ya van seis, Olivia Rodrigo, con esta adaptación musical del Cuento de la Criada, Serena Joy.

0: 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Ahí acaba la canción Serena Joy de Olivia Rodrigo, un tema que inicialmente estaba guardado para su tercer disco, pero que finalmente pues no se llegó a publicar y ella lo ha lanzado, sobre todo después de la acogida que ha tenido en sus directos. Enseguida estoy de vuelta contigo, con más éxitos aquí en La Cuenta Atrás.
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Seguimos adelante, estamos de vuelta en la cuenta atrás. Sabes, la semana pasada se celebraba el Día Mundial contra el Cáncer y como cada año, la Asociación Española contra el Cáncer lanza su campaña por ellas y desde luego siempre los artistas de nuestro país colaboran en esa iniciativa solidaria aportando lo que mejor saben hacer, sus canciones y su voz. Y en este caso quien lo ha hecho es Leire Martínez, que se ha prestado a grabar uno de los temas más bonitos que yo le he escuchado a Leire en mucho tiempo, ¿eh? Me encanta, yo la he escuchado ya en bucle y esta canción va a ser una de tus favoritas. Además, es totalmente benéfica. Quédate en su voz, Leire Martínez.

bravo es cuando todo se viene abajo tras un diagnóstico de cáncer, cuando ya la persona pierde el horizonte, tiene que aferrarse a las voces de los que la rodean para de esa forma pues salir adelante y luchar. Bueno, esta canción tiene mucho y muy especial. Vamos a escuchar un trocito más de la canción mientras te cuento que detrás de la canción hay muchas cosas. Por ejemplo, voces en los coros, no son profesionales, son las voces de 6 mujeres vinculadas a la Asociación Española contra el Cáncer, concretamente pacientes de cáncer de mama. Laura, Angie, Dina, Bárbara, Paula y Carolina, que han participado en los coros de esta canción. Una canción, por cierto, muy luminosa, de Leire Martínez, porque no es una canción para llorar ante un diagnóstico que, lógicamente, tiene que ser terrible recibirlo. Pero sí es una canción que habla de apoyar, sostener y empujar a las personas que están pasando por esa enfermedad. Quédate en su voz, Leire Martínez. Hoy la hemos estrenado. Ya sabes que los beneficios, como cada año, van destinados a la Asociación Española contra el Cáncer. Leire Martínez, uno de nuestros super tracks de la semana, uno de nuestros... Y ahora, llega el turno de la música dance de nuevo a los Super 20 con acento brasileiro en este paraíso de Mari Frous acompañando a los Frequencies.

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1: Sí, señor, ahí estaba Paraíso de Mary Frowes acompañando al belga Félix de la Ed Lost Frequencies en nuestra lista dance en el puesto número 8. Y en el 7, El Destino Inexorable con Alan Walker y Ava Max, que siguen sumando semanas.

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Ahí están los riojanos de Oslo Omnis, con esta canción que ya debutó hace un par de semanas en nuestra lista y que hoy vuelve a sonar aquí en la cuenta atrás. También lo van a hacer, como la entrada más importante de la semana, Maluma y Shakira, que después de haber triunfado ya con canciones como Puro Chantaje, ahora se dan un baño en el agua, valga el símil. Eso sí, no es el agua de la piscina, es el agua que no apaga el fuego, sino que lo aviva. Ay, ya puedes darte prisa, porque se acaban las fechas para ver a Shakira en su residencia de Macondo Park. Ya sabes, esa movida que ha montado en Madrid y que se acaba este próximo miércoles. Agua, la entrada más fuerte. Y otro colombiano, también protagonista en este bloque, Camilo Echevarri con El Árbol. Bueno, yo no sé qué quiere Colombia, pero estamos invadidos, musicalmente hablando, porque la palabra invasión últimamente hay que cogerla con pinzas. Camilo, Maluma y Shakira y Oslo Omnis. Es el momento de nuestra lista de singles de conectar con el puesto número... Bueno, la verdad es que les ha cogido esta parejita el gustillo a hacer colaboraciones juntos. Dos parceros que hablan precisamente el mismo lenguaje, el de la sensualidad, y que ahora se destapan con esta canción que suena merengue. Son Maluma y Shakira.

esto empezó hace ya una década, en 2016, con Maluma colaborando en el remix de La Bicicleta, la canción de Carlos Vives y Shakira. Después han sido 8.

pues han hecho algo más que dar un salto de fe. Han conseguido ya encarrilar el que va a ser su tercer proyecto discográfico, el primero con una multinacional como Universal Music, que es la que les ha abierto las puertas para que esta banda de rock alternativo de La Rioja se consolide finalmente como uno de los grupos de rock de nuestro país. Javi Collado, Kevin Las Heras, Guille del Río y Aitor Torre. Oslo Omnis, Salto de Fe. Y si vas a saltar, yo te recomiendo que no lo hagas desde el árbol desde el que está subido Camilo, porque como no tengas experiencia en caer como los gatos, vas a hacerte un poco de daño. Aquí está, con una de las canciones incluidas en su nuevo disco, Para Cuando Sean Mayores. Se llama El Árbol. Tengo en la

0: Hombre, esto de grabar un disco para que tus hijas cuando sean mayores tengan claro lo que su padre pensaba, está muy bien. Lo malo es que las niñas hagan grandes y digan, papá, vaya petardo. Bueno, ahí estamos, de vuelta en un momentito en La Cuenta Atrás. No te vayas muy lejos.
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Momento importante el que tú y yo vamos a compartir ahora en la cuenta atrás, porque llegan los U2 celebrando 50 años de carrera y un nuevo disco que será su 16º álbum. Y que es lo nuevo que publican en 9 años, ¿eh? Han tardado en meterse en el estudio de grabación. Eso sí, han aprovechado que están todos en plena forma, incluido Larry Mullen Jr., que se ha recuperado de una larga enfermedad. Esta es la nueva canción, a falta de saber si hoy consiguen el número uno con Street of Dreams. Desde Irlanda, Bono, The Edge, Larry Mullen Jr. y Adam Clayton.

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2: Esto es sin duda lo más eléctrico y gamberro que han hecho en mucho tiempo los U2, con la participación de Ryan Tider de los One Republic, que es el productor de esta canción que dura muy poco, 2:35. Estamos recortando mucho las canciones, ¿eh? Silencio, single con el que definitivamente los U2 confirman que el mes de noviembre van a publicar su nuevo álbum Carnaval de Luz. Y después de este latigazo que nos han dado los irlandeses, tú y yo nos vamos a recuperar en la pista de baile con Marshmello y Cameron Withcom. Una colaboración entre el DJ norteamericano y el vocalista canadiense Folk en esta canción que se llama Hollow.

Gran canción Dams, a cargo de Marshmello, de este DJ que siempre va con ese cubo de golosinas, con la sonrisa pintada en la cabeza. Porque ya a estas alturas a nadie le cabe ninguna duda que estamos ante Christopher Comstock, este DJ de Filadelfia. Y ahora, en nuestra lista Dance, vamos a cabalgar a lomos de otro de los temas incluidos en el álbum Super Bloom de Jesse Ware. Esta canción que nos lleva

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1: ¡Ay, el Hutti Frutti! ¡Qué canción que nos ha acompañado durante todo el verano! Y que ahora que estamos ya en otoño, pues va perdiendo fuerza. De hecho, hoy las Cat Seiy, este grupo de chicas norteamericanas surgidas del talent show Dream Academy, han retrocedido hasta la última posición de la lista.
0: 20.
1: Bueno, pero oye, ¿y lo que anima el cotarro esto? Hutti Frutti. Bueno, no es la única canción que hemos escuchado en este arranque de La Cuenta Atrás. Estamos repasando las posiciones del 20 al 10. Estamos en el
0: 19.
1: Con el sonido flamenquito desde Sevilla de Lorena Santos y Ozarus.
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1: Hombre, claro, contigo todo vale. Lo que tenía con el otro no era nada, ¿eh? Esto sí es importante.
0: 18.
1: Importante va a ser el 19 de noviembre cuando se ponga a la venta la sexta entrega del videojuego de coches y chorizos, porque no hay que decirle otra cosa, macarras, más importante de la historia de los videojuegos. Grand Theft Auto 6, con una banda sonora de lujo, que bueno, para los que no tengan pasta para comprarse el álbum, van a poder escuchar a través del TuneIn, ¿no? Las emisoras de radio que suenan en los coches. La canción de Cariel y Paco Amoroso, este Sexy Magic. Me encanta el sonido de estos argentinos, a medio camino entre el trap y la música dance. Cariel y Paco Amoroso con King Panthers y Fred Again y el Teeny Crazy Sexy Magic, canción que encontrarás dentro de la banda sonora de esas 34 canciones que van a formar parte de la banda sonora de Grand Theft Auto.
0: 17.
1: Ellie Goulding también tiene álbum publicado, se llama I Know Too Much y esa canción es para ti solito, para ti solita. For You Entertainment. Otros británicos que hacen historia muy pronto con un nuevo álbum llamado Dreamers son los Tay Dad. La banda británica de Manchester regresa también este mes de noviembre con un nuevo álbum.
0: 16.
1: Y también hay dentro colaboraciones como la de Michael Patrick Kelly en este Feel My Love. Y ahora para bajar un poquito el ritmo, ¿no? Porque vamos muy altos.
0: 15.
1: Esta balada a cargo de Pablo López y Lola Índigo, incluida en el último disco del artista de Fuengirola, en el disco El

0: 4, el álbum de Pablo López.
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0: En el 15, casi siempre, y en el
2: 14,
0: una canción que ya baja semana tras semana, ha caído hasta el 14, el tema de Juan Magán y Omar Montes, Ayer la vi. Es que hay que ir pasando página, que el verano ya es historia, ¿eh?
2: 13.
0: 6 semanas lleva sonando esta adaptación del cuento de la criada a cargo de Olivia Rodrigo, Serena Joy. Y en la entrada más importante de la semana encontramos a Maluma y Shakira. Es la quinta vez que colaboran juntos, si tenemos en cuenta la aportación de Maluma al remix de La Bicicleta, ya en 2016. Agua, que no apaga el fuego, sino todo lo contrario, que lo aviva. Hoy hemos escuchado a los riojanos Oslo Omnis, que han fichado por Universal Music para lanzar su próximo álbum. Esta canción estará incluida dentro, se llama Salto de Fe.
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0: Y en la mitad de la lista hoy, dedicándole el disco a sus hijas, para cuando sean mayores, Camilo Echevarri.
2: 10.
0: La canción tiene muchos recuerdos para él. El árbol del limón, donde se refugiaba a pasar el tiempo.
3: 9.
0: Arrasar, lo que se dice arrasar. Arrasó Madonna hace muy pocos días en la entrega de los MTV Video Music Awards. Hacía un montón de años que no actuaba en esa ceremonia y se llevó 7 premios, ¿eh? Una auténtica pasada para Madonna. Hoy la escuchamos en el... No estuvo Kylie Minogue actuando con ella, sino Sabrina Carpenter y Charlie XCX. Las dos sí estuvieron con Madonna, que arrasó en la gala, sin duda. Love Sensation, una de las canciones de Confessions 2.

Gran sensación el amor que siente Madonna por la música de baile, ya lo demostró hace 21 años con aquel Confessions on a Dance Floor y por supuesto con esta segunda entrega, Simplemente Confessions, que ha producido el mismo que se encargó del primer álbum. Hablamos del británico Stuart Price, que ya tiene unos añitos más, pero que ha sabido dar en la tecla perfectamente con este nuevo trabajo de la reina incombustible que es Madonna. Por cierto, está guapísima en la entrega de los premios, ¿eh? Yo no sé, supongo que la pasta ayuda, pero el físico estaba espectacular, Madonna. Y ahora dejamos a Madonna, ¿eh?, y nos centramos en la caída esta semana de 6 puestos de Abraham Mateo y María Becerra con Big One. La semana pasada luchando por el número 1 y hoy bajando 6 en la lista, ¿eh? Sí, ahí está este gran hitmaker gaditano de San Fernando que es Abraham Mateo.

siento que esto no es lo mismo. Claro que no, no es lo mismo estar esta semana en el número 1 de los Super 20 que caer hasta el puesto número 8. Pero es que así es la lista, ¿eh? Nada es tan fácil como parece. Ahí está Abraham, Mateo, María Becerra y Big One. 8 semanas en la cuenta atrás sonando con este así. Y ahora traigo para ti algo muy bueno, ¿eh? Es que este fin de semana se ha puesto a la venta Manufacturas del Club de la Gente Sola. El tercer disco de los murcianicos Arde Bogotá está concebido como una factoría, la factoría Manufacturas del Club de la Gente Sola, para construir un corazón que no sienta. Esta semana, aquí en Los Super 20, suena el tema que de alguna forma da título al álbum, este Club de la Gente Sola, el retorno de la banda de Antonio García, desde Cartagena, los Arde Bogotá.

0: uno de los grandísimos lanzamientos de la música rock de nuestro país, en la tercera entrega de estos murciánicos de Cartagena, estos cartagineses, que son los Art de Bogotá, y que después de su grandísimo álbum Cowboys de la 3, se han superado a sí mismos con este Club de la Gente Sola. Y mientras ellos se exprimen al máximo las ganas que teníamos de tenerlos, nosotros te invitamos a que sigas en sintonía, porque en un momento inauguramos la tercera hora de la cuenta atrás con más éxitos para ti, ya sabes. Cada semana, el repaso al top más selectivo que hay en el dial de este país. La lista de los Super 20, conmigo, con Tony Roque. Un placer.
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Qué maravilla poder darte una noticia como la que te voy a dar ahora. Después de 26 años, tres británicas que hicieron historia a comienzos de los 2000 vuelven para grabar su segundo disco, que se dice pronto. Estoy hablando de las Sugar Babes, que triunfaron allá por el año 2000 y que intentan hacerlo de nuevo ahora con este disco de pop y soul que se llama igual que ellas. Sugar Babes.

ni mucho menos es un disco nostálgico de los 2000, todo lo contrario, apuestan por el UK Garage, el Amapiano, el Dance e incluso elementos orquestales en este segundo disco, en 26 años de estas tres británicas que triunfaron allá por el 2000 con su disco One Touch. Ahí están de vuelta, nada menos que Mutía Buena, Keisha Buchanan y Siobhan Donahue. Uy, por cierto, que la fotógrafa que ha hecho la portada de este nuevo trabajo, Suga Babes, es la misma que hizo las fotos del artwork de aquel primer disco. 26 años, que se dice pronto. Bueno, sí. Nunca es tarde si la dicha es buena, dicen, ¿no? Vamos a ver qué recorrido tiene este nuevo trabajo de la Suga Babes. Y ahora, vámonos a nuestra zona dance, porque en el cuadro nos esperan ellos, Los Medusa, con Khalid, y una canción que habla del fin de semana.

Luca de Vitale, Mattia Gregorio y Simone Chiani, los productores Medusa, los italianos, siguen en nuestra lista. De hecho, ya llevan sonando 10 semanas con esta canción llamada Weekend junto a Khalid. Y ahora, también otro ex número uno de la lista, Armin Van Buuren, con Sasha y Everlasting suenan y lo hacen en el 3.

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Don Juana Dance. Y es que ahora los chicos ya no quieren bailar, Esto es un problema. Levanta la cara, deja la pantalla y sal a la pista de baile, hombre. Diviértete, que es lo que toca. Miley Cyrus, la canción con la que presenta su nuevo proyecto discográfico. El bajo te persuade, te atrapa en la pista. Y no es la única canción que nos va a enganchar este otoño, porque si Miley está rompiendo con este Bass Persuades, también lo han hecho Tame Impala y Jenny con Drácula. Yo estoy convencido que esto se va a seguir bailando por lo menos hasta los cotillones de Nochevieja y más allá, como decía Buzz Lightyear, porque la canción es un auténtico pelotazo viral, Empezó a sonar allá por el mes de febrero, tímidamente, eso sí, pero luego las redes han hecho su trabajo y ahora Tame Impala y Jenny están en lo más alto. Por cierto, la semana pasada sonaron en el número uno de nuestra lista y hoy no están ahí arriba. Y el que sigue subiendo con ese estilazo que tiene, sobre todo con esa forma de ser tan especial, es Luis Fonsi, que nos regala esta bachata. ¡Me despido! Bueno, pues ni mucho menos pienso despedirme todavía. Nos queda mucha música que escuchar aquí en la cuenta atrás. Por ejemplo, ahora en el puesto número... Te lo he dicho en el start del programa, en el arranque, cuando hablábamos de esta canción, decía que tiene algo de The Weeknd y también de aquel Thriller de Michael Jackson. Mira, escucha. Esa campanita que suena ahí, eso es un poco rollo Thriller. Kevin Parker, desde Australia, Tame Impala, lo ha petado con esta canción, con este remix en el que ha participado la surcoreana Jenny. Drácula.